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1: Hay una canción que habla por sí sola. Estoy seguro que muchos de ustedes sí la conocen. Es una canción que nos abrió las puertas cuando salimos de San Carlos a Santiago. 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Luego Centroamérica, Estados Unidos, Canadá, el Caribe y por último este hermoso país donde nos hemos quedado aquí en México.

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10 de la mañana, 3 minutos. Continuamos en la mañana de la radio. Seguimos aquí en la 95.7. ¿Querés comunicarte? 407-6261-155 056-240. Los teléfonos para comunicarse con la mañana de la radio. Bueno, el Ministerio de Economía oficializó este martes la adjudicación del concurso público para la venta de las acciones de Enarsa, sociedad anónima que posee el gobierno nacional, acciones dentro de la compañía Citec, firma controlante de Transener, la principal transportadora de energía eléctrica en alta tensión del país. O sea que la principal empresa de transportadora del país va a pasar a manos privadas. Solo queda una cuestión de firma de papeles. La medida fue publicada en el boletín oficial con la resolución 6673. Forma parte del proceso de privatización habilitado por ley 27.742 y el decreto 286. La adjudicación quedó en manos del consorcio integrado por Edison Transmisión, sociedad anónima, y Geneia, sociedad anónima, que presentaron una oferta de 356.1 millones sin IVA de dólares, 356 millones de dólares, 100.000, ponele, la más alta de las empresas, entre las empresas participantes. El concurso, que contempló la venta de acciones de Enarsa, las acciones que Enarsa posee en compañía Citelec, sociedad que controla el 52,65% del capital accionario de Transener, concesionaria del servicio de transporte de energía eléctrica en alta tensión de nuestro país. Según detalló el gobierno, la privatización forma parte de un esquema de ventas por etapas de Enarsa, con el objetivo de garantizar la continuidad de los servicios y de las obras en ejecución. ¿Cuáles son las obras en ejecución? No tenemos la menor idea. Hace mucho tiempo que están paradas las obras. Detrás de la propuesta ganadora quedaron Central Puerto Sociedad Anónima, con una oferta de 301 millones de dólares, y Edenor Sociedad Anónima, que había ofertado 230 millones de dólares. Desde el Ministerio de Economía señalaron que las ofertas económicas superaron el precio base fijado para el proceso y fueron consideradas razonables de acuerdo con la evaluación realizada por el Banco de Inversiones y Comercio Exterior. La resolución también fijó un plazo de 15 días hábiles para avanzar con la firma del contrato de compraventa de acciones. El proceso licitatorio se desarrolló mediante el concurso público nacional e internacional, que incluyó publicaciones oficiales en el sistema Contratar, en el sitio web del Ministerio de Economía y en la plataforma internacional Doc Market del Banco Mundial. Además de Transener, Citelec posee participación indirecta en Transva, empresa de transporte troncal de energía en la provincia de Buenos Aires, y en la firma brasileña Transener Internacional LTDA. Vamos vendiendo todo en pos de tener superávit fiscal. Mientras tanto, en el primer cuatrimestre del año, el tipo de cambio real se apreció fuerte, o sea que cayó el tipo de cambio real, nuestra platita, dejó de tener valor al ritmo de la aceleración inflacionaria y la abundante oferta de divisas que mantuvo contenido el precio del billete verde. En ese contexto, especialistas señalan que Argentina tuvo un retroceso en la competitividad de precios de bienes y servicios de consumo, lo cual es equivalente a afirmar que el país se encareció en dólares, pese a que en el acumulado del gobierno actual hubo un abaratamiento respecto del promedio regional, según el gobierno. Según el Banco Central, el tipo de cambio real tocó en abril un nuevo mínimo desde mayo de 2025. De este modo, se ubica por debajo de los niveles del 2017, aunque por encima de los del 2015, como para comparar con otros dos periodos de atraso cambiar. Pero nuestro país, la aceleración inflacionaria y la calma en el mercado cambiario han generado un importante
apreciamiento del tipo cambiario. Aún así, pese al reciente encarecimiento en la era Milei, el país se abrató respecto del promedio regional. En este contexto, la Fundación Mediterránea actualizó su comparación de precios con los siguientes 9 países: Brasil, Chile, México, Estados Unidos, Francia, Polonia, Australia, China, Corea del Sur. Para ello se tomó una serie de productos considerados relevantes en la canasta de consumo de nuestra población. En el mayor encarecimiento se observó en alimentos, en el segmento de alimentos y bebidas. Los resultados arrojaron que mientras en diciembre del año pasado el 39% de los productos relevados eran más caros en Argentina que en el resto del mundo, en abril último el porcentaje trepó a un 47%. A nivel productos, los mayores encarecimientos relativos se verificaron en carnes vacuna, que aumentaron entre un 40 y 60%, bebidas como la cerveza en 34 y 46%, y verduras como las papas, que aumentaron entre 15 y 26%. Según el trabajo realizado por Marcelo Capello y Gaspar Reina, responsables de la sección fiscal de Ireal, China y Brasil son las naciones que presentan una mayor cantidad de productos más baratos que en Argentina, 90% en el primer caso y 80% más baratos en el segundo. O sea, China tiene gobierno al cual La Libertad Avanza no quiere, pero tienen productos un 90% más barato que nuestro país, y Brasil en 80%. En el otro extremo, en Austria, todos los bienes seleccionados son más caros, mientras que en Estados Unidos y Francia también muestran precios claramente mayores. De todos modos, en lo que va del año, el valor en dólares de los productos argentinos se acercó al de los europeos, mientras que respecto de Brasil hubo abaratamiento relativo en este rubro. Mira vos, qué lindo. Los precios de la ropa argentina siguen la cima de los rankings globales de ropa más cara. El segmento de bienes durables e industria volvió a ser aquel por amplia diferencia en la cual Argentina se encuentra más costosa, con el 81% de los productos seleccionados ubicándose por encima de otros países. Cifra similar a la de fines de 2025. Esta diferencia es particularmente notoria en autos, motos, productos de electrónica, indumentaria y calzado. Existen 4 productos entre los 10 analizados en los que Argentina presenta precios más baratos que en todos los demás países, incluidos en la comparación, por ejemplo, freidoras de aire, jeans, vestidos y zapatillas, detalló el informe citado. La base de datos de Numbeo, que contempla los precios de 100 países, muestra que Argentina es el país más caro en vestidos de marcas internacionales como Zara, H&M. En el mismo sentido, ocupa el 6º lugar en zapatillas deportivas y el 7º en jeans. Bueno, al respecto, de los autores del estudio sostuvieron que la explicación principal radica en la combinación de protección comercial y elevada carga tributaria interna. O sea, los productos argentinos tienen muchos impuestos, aunque destacaron que la progresiva mayor apertura y las reducciones en algunos impuestos internos han acortado estas diferencias. En el tercer lugar, el país resulta más caro en 34% de los servicios familiares o personales analizados, cuando en el relevamiento previo la cifra era de 32%. Se observa a nivel interno precios mayores en, por ejemplo, restaurantes, a la vez que somos baratos en cuotas de gimnasio, por ejemplo, en colegios privados, transporte público, en astas y expensas. Mientras tanto, es pareja la comparación en materia de internet y planes de telefonía. Los últimos datos del índice mensual de precios relativos elaborados por Fundar reflejaron que en febrero Argentina se encareció un 2,9 respecto del promedio de América Latina, destacándose las subas en viviendas y servicios, con un aumento del 7%, alimentos 3,4%, restaurantes 3,3%. Sin embargo, desde que Javier Milei es presidente, los precios relativos solo subieron en vivienda y servicios alrededor de 41,5%. Y comunicación tan solo subieron un 19,1%.

Bueno, si usted está endeudado, el gobierno de la provincia lanzó un plan de refinanciación de deudas de trabajadores estatales. Los principales datos de este programa. El programa ofrece una tasa fija del 60%, tasa fija nacional, considerablemente inferior a las tasas del mercado, plazos de hasta 60 meses y un periodo de gracia de 2 meses sin pago de cuota. La iniciativa, que tiene costo fiscal para la provincia, tiene como objetivo principal sustituir deudas de alto costo contraídas en mutuales, cooperativas, entidades financieras u otras por un único préstamo con condiciones más favorables, permitiendo ordenar las finanzas personales y reducir significativamente la carga mensual. Fabián Bolea, ministro de Economía y Servicios Públicos de Entre Ríos, fue el encargado de explicar los principales puntos de esta herramienta, que busca adecuar las condiciones de endeudamiento al nuevo escenario financiero. El funcionario remarcó que muchos trabajadores tomaron créditos personales durante periodos de tasas elevadas y ahora podrán financiarlos en mejores condiciones. Es por ello que el impacto principal del programa estará en la reducción de las cuotas mensuales y en el alivio económico para las familias. Ese dinero que se libera y antes estaba destinado al pago de la cuota de un préstamo vuelve al consumo. Asimismo, adelantó que el alcance del programa no se limitará al sector público. Estamos convencidos de que tiene que estar dirigido a todos los asalariados activos y pasivos entrerrianos. El programa ofrece una tasa del 60%, como le decíamos. Si se estima que los trabajadores podrán liberar en promedio alrededor del 20% de su salario mensual, incrementando así su poder adquisitivo y mejorando su calidad de vida. La inscripción al programa se realizará de manera 100% digital a través del sitio web del Banco de Entre Ríos, donde se registrará la demanda para su análisis. Luego se aplicará un criterio técnico basado en relación cuota-ingreso, que establece que la nueva cuota no podrá superar el 30% del ingreso neto del solicitante. Quienes cumplan con todos los requisitos recibirán turno en la sucursal más cercana para completar el trámite, presentando la documentación correspondiente de sus deudas vigentes. En ese marco, precisó que es para deudas con entidades financieras, con bancos, financieras, mutuales, originadas por créditos personales, tomando inclusive por deudas con tarjetas de crédito. El programa incluirá refinanciación de deuda bancaria, financieras y mutuales. Además, contemplará facilidades para todos los beneficiarios. Bueno, una oportunidad de poner un poquito en claro sus cuentas. Hacer como hace nuestro presidente. Ir a pedir un préstamo para tapar otro agujero.

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11 de la mañana, 5 minutos, continuamos en la mañana de la radio, seguimos aquí en la 95.7 Radio Galena, desde la ciudad de San Benito, para comunicarse 407-6261-155-056-240. Tenemos que ir al horóscopo de esta jornada a ver qué nos dice cada uno de los signos. Vamos con Aries, la intuición le será útil, pero no sustituye el consejo experto en asuntos económicos. Pedir ayuda no le hace más débil, puede evitarle una decisión precipitada. Taurinos, taurinas, un comentario hecho sin pensar podría herir a alguien que lo quiere. Mida las palabras, y si aparecen cambios laborales, mírelos como una oportunidad de recuperar confianza. Taurinos, taurinas, el deseo de novedad puede ser intenso, pero le conviene actuar con transparencia en proyectos laborales. Documente avances y no deje demasiado espacio a interpretaciones ajenas. Vamos con Cáncer. Una amistad puede ofrecerle una salida o un apoyo práctico interesante. Antes de aceptar, valore horarios, energía y equilibrio personal. No se cargue más de lo sostenible. Vamos con Leo. Modernizar ideas, rutinas o métodos puede beneficiarle, aunque al principio le cueste. En el amor, permítase ilusionarse sin perder la prudencia que ha aprendido. Vamos con Virgo. Si nota desconfianza, pregúntese de dónde nace antes de proyectarla en otro. En dinero, una decisión rechazada en el pasado puede volver como lección útil. Pasamos a Libra. La paciencia será imprescindible con alguien que no expresa fácilmente lo que siente. También puede ser momento para revisar financiaciones, permisos o peticiones con seguridad. Vamos con Escorpio. No todos los recuerdos merecen una segunda oportunidad. En la economía, esté atento a los movimientos poco claros y pida información antes de confiar más de la cuenta. Vamos con Sagitario. La relación puede crecer si usted se interesa por valores profundos de otra persona. En dinero, analice si una alianza aún tiene sentido real. Vamos con Capricornio. Un asunto económico puede tensarlo si alguien cambia las condiciones esperadas. Mantenga la serenidad, revise acuerdos y no descargue esa presión sobre quienes le quieren. Vamos con Acuario. Evitar promesas exageradas para convencer a alguien de un plano o idea. La sinceridad será más útil que el entusiasmo desmedido y protegerá amistades valiosas. Vamos con Piscis. Conviene apartarse de quien siembra dudas en su vida sentimental. En cuestiones materiales, explique con calma los plazos y no deje que la impaciencia ajena les desestabilice. Muy bien, ahí estábamos con los distintos signos del horóscopo para esta jornada, para este martes. Espectacular día, con muy buen solcito, una jornada no tan fría. La verdad que está muy lindo. Seguimos con música. Ya en un ratito estamos con también las noticias de deporte.

0: Muy bien, 11 de la mañana, 18 minutos. Tenemos que ir a noticias que tienen que ver con el deporte, presentado por Taller de Rodados, Bicis y Motos, Carrillo y Gobernador Marco de San Benito. 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Bueno, deportivas que hablan de los próximos partidos de la Liga Profesional de Fútbol, que ya entraron en la etapa definitoria. Este martes se definen los dos primeros semifinalistas. La jornada va a abrir a las 19 con el duelo entre Belgrano y Unión en el Estadio Julio César Villagra de Córdoba, mientras que desde las 21:30 Argentinos Juniors recibirá a Huracán en el Diego Armando Maradona. Los ganadores de ambos encuentros se enfrentarán entre sí en una de las semifinales de este certamen. Otro golpe para Boca Juniors. Barreiro se va a quedar afuera hasta después del Mundial, podría ser. Recibió una nueva mala noticia Boca Juniors después de la eliminación del torneo de apertura. Adam Barreiro sufrió una lesión muscular de gravedad. Todo indica que recién volvería a jugar después de la finalización del Mundial 2026. El delantero paraguayo terminó con fuertes dolores físicos durante el encuentro frente a Huracán, y los estudios posteriores confirmaron que sufrió dos desgarros, una situación que lo mantendría varias semanas fuera de las canchas. La lesión, que llega en un momento complejo para Boca, que ahora concentra todas sus energías en la Libertadores después de quedar afuera de la competencia local. Con este panorama, el delantero paraguayo no estaría disponible para el compromiso frente a Cruzeiro por la Libertadores. También aparece muy comprometida su presencia en el duelo ante Universidad Católica, otro partido determinante para el futuro internacional del equipo. La ausencia de Barreiro representa una baja sensible para Boca, ya que el atacante habría comenzado a ganar protagonismo y se había convertido en una referencia ofensiva importante dentro del esquema. El cuerpo técnico ahora deberá reorganizar el ataque en una etapa decisiva para esta temporada. Muy bien, como le decíamos, hoy partidos de semifinales, mañana también juegan los otros dos por los pases a semifinales, que serían a las 18:45 Rosario Central versus Racing, y a las 21:30 River Plate versus Gimnasia. Los ganadores de estas dos llaves pasarían a jugar la semifinal. También mañana Copa Argentina, Club Atlético Platense versus San Martín de San Juan a las 16:15. Eso es lo que tenemos de fútbol local. Bueno, así estábamos compartiendo algo de deportes en la mañana de la radio. Seguimos en la 95.7 FM Galena desde la ciudad de San Benito, 407-6261 155-056-240. Esta mañana bastante agradable. 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Muy bien, ahí estamos, seguimos en la mañana.
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11 de la mañana, 49 minutos. Ya me voy despidiendo de la mañana de la radio. Gracias a todos por estar del otro lado. Nos encontraremos mañana, si Dios quiere, a las 9 de la mañana aquí en la 95.7. Ya se viene con sabor a las cosas nuestras también. Mediodía con todo el folclore. Gracias, gente. Abrazos para todos y bendiciones. Nos vamos con buena música en esta mañana, ¿eh?

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¿Qué tal la gente? ¿Cómo les va? ¿Cómo están, queridos amigos? Bienvenidos a nuestro Con Sabor a las Cosas Nuestras. ¿Cómo estamos? ¿Bien? Nosotros contentos de poder estar nuevamente con ustedes, dispuestos a compartir toda esta hora de argentinidad, toda esta hora con nuestra música de raíz folclórica argentina. Comenzando nuestro programa este día martes con María Luz Erazum, que nos dejaba, de Jorge Méndez, Lomadas de mi Entre Ríos. En la cortina musical, el grupo Quebracho de Jujuy, que serán quienes nos estarán acompañando toda esta semana. En la cortina, en el comienzo del programa, gran parte de la semana van a estar con nosotros los amigos del grupo Quebracho de Jujuy. ¿Cómo venimos? ¿Bien? Espero que sí. Espero que sí. Les cuento que para nuestro programa del día de hoy tenemos efemérides folclóricas argentinas y, a pedido de una querida amiga oyente, estaremos con el 3x1 junto a Mario Álvarez Quiroga. Amiga Lidia nos preguntaba si era posible que podamos estar con Mario Álvarez Quiroga, y cómo no, ¿cómo no vamos a poder estar? Claro que sí, claro que sí. Así que el 3x1 del día de hoy con Mario Álvarez Quiroga. Y buena música durante toda la hora de programa. Quien se quiera comunicar con nosotros en la línea, así como lo hizo Lidia, es el 3434066875. Se los repito, 3434066875. También nos encuentran en Instagram, en Facebook y en YouTube como Con Sabor a las Cosas Nuestras. Del grupo Quebracho de Jujuy nos vamos a Luna Jujeña. Nos dejan de Vélez, Rosso y Salazar, No Olvides Que Existo.

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0: cuentos cercanos.
1: Los que pasaban eran Los Soñadores, una creación del Chango Rodríguez, Granito de Sal, Ritmo Marea, que es precisamente creación de este recordado cantautor cordobés, el Chango Rodríguez. Él fue el creador de este ritmo, el Ritmo Marea. La cortina musical azul de Santiago, con tradiciones santiagueñas.

Les cuento que un día como hoy del año 1944 nací en San Juan Américo Pelufo Barbosa, cantor, autor, compositor, integrante del dúo Mínguez Barbosa. En 1969 fueron figuras en Cosquín. Visitaron Chile y Estados Unidos. Disuelto el dúo, Barbosa siguió cantando con Páez Oro.

En 1945 nace en Purmamarca, provincia de Jujuy, Domingo Ríos, músico, luthier, quenista. Su interpretación de la Sinfónica número 40 es un gran acierto. Con su hermano Tomás Lipán compuso Por tus caprichos, su mujer, un taquirari, La Tata Pedro, una zamba, Canto a Purmamarca, un huayno, entre otras. Domingo Ríos falleció en Córdoba el 27 de mayo del año 2004.

En el año 2000 muere en Mendoza Eduardo Aragón, músico, compositor, autor con Tejada Gómez de El Cóndor Vuelve y Cancionera, con Lima Quintana, Yo no me voy de la vida y vengo a pedir mi voz, integrante fundador del movimiento Nuevo Cancionero. Al morir, Eduardo Aragón tenía 61 años de edad.

En el año 2008 muere en Mar del Plata Adolfo Armando Ábalos a las 11 de la mañana, el segundo de los hermanos Ábalos, músico, pianista, compositor, cantor, bailarín. Estudió farmacia y bioquímica. En 1938, con Machingo, en La Noche Porteña, hicieron conocer zambas y chacareras en piano. Autor con sus hermanos de Agitando Pañuelos, Zamba de los Yuyos, Carnavalito Quebradeño, Chacarera del Rancho, Nostalgias Santiagueñas, con Machingo, Chacarera de los Angelitos, con El Cachilo Díaz, entre casi 140 temas registrados. Al morir, Adolfo Armando Ábalos tenía 93 años de edad.

0: cama.
1: Fechas y personalidades que forman parte de nuestra historia folclórica argentina y que nosotros recordamos en consabor a las cosas nuestras. Recordando a Adolfo Ábalos, es que lo vamos a escuchar aquí junto a sus hermanos. Nos dejan, diglos hermanos Ábalos, casas más, casas menos.
2: ¿Y qué tal esas Europas y esos Nueva Yores?
3: Y mira, casas más, casas menos, igualito a mi Santiago.
2: Se va la primerita.

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2: En el 3x1 de Con Sabor a las Cosas Nuestras, hoy, Mario Álvarez Quiroga.

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Te matamos nosotros, tus hermanos. 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
2: Corre el año 39 en un obraje del Chaco. Enero lo aviva el sol como apurando a un churrasco. Y allí, en el medio del monte entre crujidos y hachazos, la gente distingue un ruido que no es común en el pago. Es el ruido de un motor que está llegando a los altos porque viene en la picada, queriendo domar las huellas que le dejaron los carros. El hachero que escuchó dejó amagado un hachazo y gritando de alegría se fue corriendo a los altos, porque ese ruido no es otro que el ruido claro del auto en el que llega el patrón con la plata del salario. Por eso corren contentos, por eso van a esperarlo. Todos quieren ser primero en saber la hora del pago para irse a lavar al rancho mientras tejen ilusiones y hacen planes para gastarlo. Yo voy a comprar ropa nueva, no, yo provista para rato. Yo voy a ver si llego al pueblo porque nos juíen todo el año. Y otros, entre truco y vino, seguro han de liquidarlo. Y así, entre la algarabía de prepararse para el pago, la gente olvida que un Dios le dio a todos un destino que es un camino marcado, y que si alguno lo deja, se ensume hasta las orejas en el charco del diablo. Pero en eso nadie piensa. Y ya en el medio de la siesta, las guainas barren un patio, le acomodan los asientos y cuelgan unos faroles para que sirva para la fiesta. ¡Ya abrió la administración!, gritó un hachero a la gente y asomó un señor de lentes que le llaman contador. Se escuda en un mostrador que encaja contra una puerta y allí pide las libretas para hacer la liquidación.
3: A ver, Ramiro González.
4: ¡Presente!,
2: gritó un paisano que refregando las manos se acercó hasta el mostrador. Esto es lo que te sobró. Son 33,90. Pon el dedo en el recibo, acá tenés la libreta. Y si es que querés chupar, paga la caña al contado, porque ya saben ustedes que para el chupi no hay cuenta.
4: Ajá,
2: le dijo González.
4: Traiga nomás esa caña, ya que es plata lo que sobra.
2: Y se fue a esperar el baile prendido de la botella. Y así siguieron pasando los hacheros en cadena. Cada hachero un eslabón, cada eslabón una pena. Penas que pronto olvidaron con esa caña que quema, porque todos se llevaron para el baile su botella. Y hasta que llegó la noche en aquel rancho de fiesta. Fiesta pobre del hachero que no sabe ni una letra. Y el que montado en su sueño quiere escapar rienda suelta por el camino del vino hasta una vida más buena. Pero el vino es traicionero y lo aparta de esa huella. Él lo empuja desde adentro para que vuelva a la fiesta. Él lo invita a que demuestre que es más hombre que cualquiera. Porque el vino manda fácil cuando el hombre es sin escuela. Y así comienza la cosa, tal vez por una soncera. Empieza la discusión, los ánimos se caldean y después de un empujón ya está lista la pelea. Benítez quiso sacar a la novia de Cabrera y el novio en cuanto lo vio copó la banca en la fiesta. No chupe si es que no aguanta y conmigo no se meta, no sea que lo planche un cachetazo en la jeta. Y ese fue todo el motivo que originó la tragedia. Benítez sacó el cuchillo, también lo sacó Cabrera, y al pobre viejo Don Castro, cuando vino a separar, Benítez le erró un puntazo que de darle lo bandea. Los cuchillos se encontraron, se gatearon como fieras. Benítez perdió dos pasos que fue ganando Cabrera. Se hicieron unos amagues, como estudiando flaqueza. Benítez tanteó el destino dejando la guardia abierta. Y el otro, que no era manco, lo convirtió en osamenta. Y allí empezaron los gritos, lamentaciones y quejas. El patrón vino corriendo, se agarraba la cabeza y le echó mil maldiciones a los que hicieron la fiesta. Benítez era buena, chero, y perderlo era una pena. El contador de los lentes, que llegaba en camiseta, mirando dijo en voz alta, sin reparo a que lo oyeran: cuando no, estos negros tapen no van a andar en pelea. Tienen plata y ya se chupan. Más vale que ni nacieran. No, mi amigo, no se pase, que también es culpa nuestra. ¿Cómo acallarlos, enseña? Nosotros trajimos plata y vendimos ese vino que fue el que tomó Benítez y hecho sangre ahora chorrea. Aunque de todas las culpas, la mayor es la ignorancia de esta gente sin escuela, que se divierte a su modo ya que chupar es su fiesta. No se divierten mejor porque nadie les enseña, lo mismo que el trabajar y ese vivir como bestias, o de no saber firmar por no conocer las letras. Fue porque nadie les dijo que en el pueblo hay una extra, que ya hubieran evitado hace rato esta pelea con esos dones de padre que brotan de su paciencia. Pero ya no pudo hablar, se hizo el duro a su manera y se corrió para lo oscuro, disimulando su pena. Y en el medio de aquel patio, como una muestra inservible de otro tipo de coraje, se fue apagando Benítez, tendido en un viejo catre. La noche se hizo profunda, quedó en silencio el obraje. Un hacha quedó sin dueño, un hijo quedó sin padre, y un cusco pensó pa' dentro: si estaré solo en el rancho, ya no hará falta que ladre. Allí quedaba ese hachero, personaje de una historia escrita en su propia sangre, para carne de los chismes de las viejas del paraje, o pa' que al llegar al pueblo en un cajón sin lustrarse, la gente diga tristona: hubo pago en el obraje.
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Cantares de mi Entre Ríos, en la cortina musical, lo que estamos escuchando, los sonidos de mi tierra, cuando estamos arribando al final de nuestro programa.

quiero saludar, amigos, en este final de Con Sabor a las Cosas Nuestras de hoy. A Mario, abrazo grande, Mario, gracias por estar siempre. Marito Lencina, abrazo grande. María Esther, también gracias por acompañarnos desde tan lejos, estar con nosotros. Micaela, gracias, Mica. Nos alegra mucho saber que estás desde el otro lado. Carmen y sus hijos, saludo para Olguita, para Tuli, para Verónica y Miguel. Yo no sé si están viviendo juntos padre e hija. Creo que no. Y nos escuchan ambos. Así que gracias por estar también. Y seguro me está quedando gente afuera. Jorge, querido, que nos escucha desde su negocio, ¿sí? En pleno centro de la ciudad. Muchas gracias por estar. De verdad. Gracias. Nos vamos. Lo hacemos con más de Cantares de mi Entre Ríos. En este caso, una página de Carlos Santamaría que lleva por título Sueño Pescador. Con esto le decimos hasta mañana. Si Dios lo permite, nos volvemos a encontrar. Y deben continuar en la programación de la radio. ¿Sí? No me cambien el dial. No me cambien la frecuencia. ¿Eh? ¿Seguimos en la radio? Claro que sí. Hay tremenda propuesta para el resto de la jornada. Que sigan bien, que Dios los bendiga. Será hasta mañana. Chao.

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Lo vi tirado, de pasada en un costado de la huella. Un perro muerto no más que al final, poco interesa. 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Y lo empecé a acomodar adentro de mis ideas. Lo hice mío o de otra gente, pa'l caso sea como sea, pero se me hizo que el pobre tenía dueño y de alguien era. Lo imaginé seguidor de un caballo campo afuera, ayudando a su patrón a lidiar con las ovejas, o convertido en guardián de alguna casa campera. Y me pareció escucharlo ladrando a una comadreja o esperando algún ratón junto a una pila de leña que los perros compañeros más de un servicio nos prestan. Por ahí me dio por pensar, siguiendo con mi soncera, que pudo ser de un gurí que lo acompañó a la escuela y mientras él estudiaba salió a campear una presa y solo encontró la muerte en un costado de la huella. Y ahí sí, ahí la idea se me puso más triste que la otra idea, porque un perro pa' un muchacho es por el campo, aunque no crea. Amigo, hermano y juguete pa' pasar horas enteras.

Se llamaría Guardián. Barbucho, Pinta, Sorpresa, Bravo, Gaucho, Capitán, o el nombre que le pusieran, si ahora. Total, está muerto y eso tampoco interesa. Solamente hay que pensar que en algún rancho lo esperan, y no faltará el que diga que se fue tras de una perra pensando que el muy ladino ni extrañará la querencia.

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donde pasé mi niñez. Juro que quiero volver donde quedó la tapera. Quizás esté la tranquera o el vestigio de aquel rancho. 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

noche entrerriana, sus fuertes espolones, su cresta roja federal, su bello plumaje le dan vida a una raza de estirpe montielera, pujante.

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tus voces, aunque de acero, están llenas de emoción. También tiene corazón tu armonía rubiadora, toda una gloria tesora.

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0: A ver, Clodomiro.
1: Sí, patroncito.
0: Andá hasta la ferretería y me compras medio kilo de clavos y un formón.
1: ¿Medio kilo de clavos y un formón?
0: No, no, no, no, no, no. Tienes que apuntarlo porque si no se te olvida.
1: No me olvida, patroncito. Yo tengo un truquito para que no me olvide.
0: ¿Cómo es ese truquito?
1: Ah, le pongo mojita. Oiga,

0: esto es lo que vengo a comprar. Oí, oí.
1: Bueno. ¿Pero qué significa ese silbido, hombre? Rápido, que estoy muy ocupado.
0: Y yo qué culpa tengo si no entendés nada. Te lo voy a repetir. Espacito, espacito. Oí, oí. ¿Me entendiste ahora? ¿Me entendiste?
1: Un momento. O me decís lo que querés o te saco a puñetazo limpio de aquí de la ferretería. Ñajo tonto.
0: Fíjate que me acuerdo de la musiquita, pero me olvidé la letra.

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dos soñadores, de dos amantes, que permitieron que tan solo un minuto de su vida decidiera el resto de la misma. Irónico el momento en el que el amor se convierte en muerte. Que descansen en paz. Vive la vida minuto a minuto y encontrarás en cada uno de ellos un motivo por el cual conducirte en la forma correcta. Te lo aseguro.

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Dios los bendiga. ¿Están contentos? Yo también. Bienvenidos sean todos. Damos gracias a Dios por este momento tan especial. Y quiero primeramente expresar de lo más profundo de mi corazón. Todo el que esté aquí, yo espero que esté con la disposición de servir a Dios. De aborrecer el pecado. Yo ya estoy determinado. Siento asco por el pecado. Y cuando digo asco, tómelo en serio, porque estoy en serio. Jesús no se merece que nosotros lo ofendamos. La Biblia dice que no será tenido por inocente al que pisoteare al Hijo de Dios. Y tuviere por inmunda la sangre del pacto, en la cual cada uno de nosotros fuimos santificados, e hiciéremos afrenta al Espíritu de gracia. Iglesia amada, tenga mucho cuidado. Ese caballero que murió en la cruz es mi amigo. Es mi Señor. Es la razón de yo estar aquí en este bendito y sagrado lugar. No lo hiera. Si usted lo ofende a él, usted me hiere a mí también. Aprenda a amarlo. No se merece que lo ofendamos. Porque yo te voy a decir algo, iglesia gloriosa de Cristo. Jamás encontrarás a alguien que te ame como Él te ama. Jamás. Habrán amores en este mundo. Amores pasajeros. Amores efímeros. Amores eróticos. Filiales, pero jamás un amor como el amor de Dios, el amor ágape, el amor desinteresado, el amor que te ama sin que tú le des nada. Sírvele, por favor. Quiero enviar un saludo muy especial para toda la audiencia de Radio Getsemaní, Radio Estéreo Revelación y TV Getsemaní en toda la zona oriental del Salvador y parte de Honduras. También para nuestro muy amado hermanito Amílcar, que acaba de estar aquí con nosotros, nuestro amado gerente de radio y de televisión, su amada esposa, la hermanita Zenia, a todo el personal que trabaja en la radio, a los programadores, que Dios los bendiga, a nuestro hermanito Adonai, la hermana Zoila, a Laurita, al hermano Rolando, que Dios me lo bendiga, al pastor Juancito, a todos, las niñas también, Amadaí, que Dios te bendiga. Acuérdate que Cristo te ama y te está esperando. También quiero aprovechar para enviar un saludo muy especial, porque este mensaje estará siendo también transmitido a través de Radio Promesa de Cristo 94.1 FM
Mercedes Umaña Usulután. La gloria sea de Jesucristo. Y a todas las radios en Perú, en México, Guatemala, en todo Centroamérica, Honduras, porque sabemos que hay muchas radios que también retransmiten esta programación. Que Dios los bendiga mucho. A todas nuestras iglesias filiales, Italia, Perú, Honduras, Guatemala y todo Estados Unidos, y hasta donde el Señor nos permita llegar pronto. Tengo, antes de entrar en el mensaje de esta noche, quiero compartirles un mensaje que el día de ayer una sierva de Dios del estado de Kansas, ella se llama Sandra Castillo, nos llamó. Yo estaba escuchando, mi esposa estaba hablando con ella, pero yo también estaba escuchando la conversación. Y dijo: siento una profunda aflicción en mi espíritu porque he recibido un mensaje del Señor y no sé cómo transmitírselo al mundo entero, y necesito hablar con el pastor David Gutiérrez para que él pueda hacerle llegar este mensaje a la iglesia de Jesucristo. Y estas fueron las palabras, parte de lo que ella me dijo: viene persecución para la iglesia, viene aflicción, avísele a la iglesia, avísele a la iglesia. Y empezó a llorar amargamente. Y mientras ella compartía esas palabras conmigo, yo también, porque ella dijo: yo sé que el pastor sentirá lo que yo siento. Y yo le dije a mi esposa: dígale que sí, yo siento lo mismo que ella siente. Aleluya. Una aflicción, porque viene persecución contra la iglesia de Jesucristo. Iglesia, ponte a buscar a Dios como nunca lo hayas hecho. Deja de jugar al evangelio. Deja de jugar al evangelio. Es tiempo de buscar a Dios. Dios nos está avisando. Y cuando viene palabra de Dios, no lo tomes a broma, porque Dios, cuando dice algo, se cumple. Gloria a Dios. Hay gente que no toma en serio esto, y llegará el día que será demasiado tarde. Aleluya, mi alma te alaba. Ponte a orar, iglesia. Oren de madrugada, oren de noche, oren en todo tiempo. Todo el que pueda, gloria a Dios, póngase a ayunar, póngase a buscar a Dios. Apártese del pecado, apártese de la desobediencia. Conságrese a Dios como nunca lo haya hecho. Iglesia, Cristo nos está avisando de lo que viene. Vienen cosas terribles para este mundo. Ay, te alabo, Jesús, te alabo. Yo creo que no es en vano que Dios está tratando con este ministerio. Hemos estado empezando a orar de madrugada, y es el Espíritu Santo, porque no se trata del pastor David Gutiérrez. Es el Espíritu Santo que ha empezado a levantar a muchos de los hermanos a orar a las 3 de la mañana para la gloria de Dios. Iglesia, es que Cristo nos está preparando. Vienen momentos difíciles para la iglesia. Vienen momentos difíciles de persecución sobre toda la tierra. Gloria a Dios. La iglesia tiene que empezar a buscar a Dios como nunca lo haya hecho. No tomes a juego. Bendito sea el nombre de Dios. Los avisos de Dios, los avisos de Dios llegan a tiempo. Ay, Señor, te alabo. Dios nos está avisando. Le suplico en el amor de Dios, no dejen de orar. Yo personalmente siento una necesidad impresionante. Incluso le he dicho a mi esposa: me quiero ir a la oficina, encerrar.
Hemos estado allí algunos días porque hay una presencia de Dios muy especial en esa oficinita donde grabamos y oramos. Y yo siento que Dios le está haciendo un llamado al pueblo de Dios. Lamentablemente hay muchos que estuvieron aquí y ya no están. Yo te voy a decir algo, este no es el tiempo que te salgas de la iglesia. Porque hay gente que se va a salir de las iglesias y nunca podrá volver. Aleluya. Santo eres. Esta noche voy a compartir con ustedes la palabra de Dios con todo el amor de mi alma. Y le he titulado al mensaje: el mensaje que te cambiará. Adora a los que Él vive. Dale gracias a Dios. Escucha, mi iglesia. Hay mensajes que nos motivan. Hay mensajes que nos llenan de gozo. Hay mensajes donde tú sales para tu casa danzando, hablando en lengua. Hay mensajes que te hacen llorar. Pero hoy yo quiero hablarte del mensaje que te puede cambiar. Porque de nada sirve. De nada sirve que hables en lengua y cuando salgas del templo sigas siendo el mismo rebelde de siempre. Y más a la calle. De nada sirve que Dios te levante de una cama de hospital y después de que Dios te sana, te vuelvas al pecado, a la rebeldía, al adulterio, a la fornicación, a la mentira, al engaño de Satanás. De nada sirve. Y la Shomalai. Oh, te alabo en esta noche, Espíritu Santo. De nada sirve que vengas al culto y mientras se, aleluya, se desarrolla el culto, tú estés en medio de la iglesia.

nada de Dios, de nada sirve. ¡Ey, se maquilla! Alaba lo que reina. El día que yo me convertí a Jesucristo, lo primero que le pedí es: cámbiame la vida. Cámbiame la vida. Quiero que me cambies. Lloraba amargamente delante de Dios. Terminaba el culto y me iba a la 22 Juniper Lane, en la carretera, en medio de dos carros, y ahí lloraba y lloraba y lloraba hasta las 3 de la mañana, pidiéndole al Dios que creó los cielos y la tierra: ten misericordia de mí y cámbiame la vida. Alaba lo que reina por siempre. Aleluya. Le decía: no quiero pecar más, no quiero, no quiero pecar. Quiero que me ayudes, quiero conocerte, quiero que me enseñes el camino de la verdad, quiero que me digas lo que te agrada y lo que no te agrada, quiero que me digas si la vida que yo estoy llevando es agradable delante de tus ojos, o solamente, aleluya, la gente me halaga, pero delante de Dios no valgo nada. Bendito Dios. Abre tu Biblia, por favor, en el Evangelio de Juan, capítulo 8. A su nombre, gloria. Oh, Dios, te adoro. Juan capítulo 8. En ese capítulo, del verso 1 en adelante, nos habla de una mujer adúltera que fue llevada ante Jesús, acusada de haber sido encontrada en el mismo acto del adulterio. Aquellos hombres le decían a Jesús en el verso 4 del capítulo 8 de Juan. Le dijeron: maestro, esta mujer ha sido sorprendida en el acto mismo del adulterio. Y en la ley nos mandó Moisés apedrear a tales mujeres. Le dijeron: tú pues, ¿qué dices? Jesús sabía perfectamente bien las intenciones de aquella gente. ¿Sabes algo? Dios conoce hasta las intenciones por qué predicas. ¡Alábalo! ¡Aleluya! Dios conoce lo que sale de tu boca, de lo que sale de mi boca. Gloria a Dios. Por eso es que hay predicadores que cuando predican, en lugar de caer bien, caen mal. Porque Dios revela lo que está en el corazón. Aleluya. Porque cuando tú predicas la palabra por amor a Dios y por amor a las almas, eso cambia todo. Bendito sea el nombre de Dios. La Biblia dice claramente: mas esto decían tentándole, para poder acusarle. Eran personas con una malicia tan satánica, diabólica, de ese tipo de gente que no llegan para edificarse, sino llegan para ver en qué defecto te encuentran. Hay maldad en el corazón. Oh, gloria a Dios. Pero no te preocupes, gloria a Dios. Tú te le puedes colar al hermano de la iglesia, te le puedes colar al amigo, te le puedes colar a tu esposo, a tu esposa, pero no te le puedes colar al Hijo de Dios.
Ay, santo, mi alma te alaba. Aleluya. Hoy no está aquí en este momento el

Dios, aleluya. No hay nada, nada que nos revele el bendito Espíritu Santo. Oh, no hay nada más lindo que eso, hermano. Yo doy gracias a Dios por darme Dios el privilegio de ser parte de la iglesia de Jesucristo. Gloria a Dios, donde aquí no se cuela nada. Aquí no se cuela el diablo, aquí no se cuelan los demonios, aquí no se cuelan los brujos, aquí no se cuelan los falsos, los hipócritas. Aquí no se cuela nadie. Alábalo. Tú puedes jugar con las cosas del mundo, tú puedes jugar con los hombres del mundo, pero no puedes jugar con las cosas sagradas de Dios. Aleluya. No te equivoques en este camino. No te puedes equivocar. Aquí no se puede jugar. Santo. Ya me imagino a aquellos hombres disfrutando aquella escena. Y usando a aquella pobre mujer, pero con la intención de hacerle daño a Jesús. Oiga, oiga, ¿quién? Aleluya. ¿Sabe a quién le querían hacer daño? Al Verbo. La palabra revelada. Oh Dios, que todo lo que fue hecho y es hecho ha sido hecho por el poder de esa palabra. Y Jesucristo dijo que en el principio era el Verbo, y el Verbo era con Dios, y el Verbo era Dios. Aleluya. El que estaba allí no era un predicador sencillo. El que estaba allí no era un profeta. El que estaba allí era el Verbo de Dios, Emmanuel, Dios con nosotros. Bendito sea el nombre de Jesucristo. Aleluya. Aquel personaje no era cualquiera, era el Hijo de Dios. Amasataki Malay. Ay, mi alma te alaba, Jesús. Qué vergüenza viene a pasar a aquella gente, hermano. Porque el que se mete a jugar a este camino va a quedar en vergüenza tarde o temprano. Gloria a Dios. En

Mas esto decían tentándole, para poder acusarle. Que el Señor reprenda a Satanás. Para poder señalarle. Pero mientras ellos, aleluya, planificaban la maldad que tenían en el corazón, la Biblia dice: pero Jesús, inclinado hacia el suelo, escribía en tierra con el dedo. Oh, bendito sea el nombre de Jesús. La Biblia nos revela que estaba escribiendo, gloria a Dios. Pero imagínese usted que empezara a poner. Pero aquí también hay otros que también son adúlteros, hay otros también que son ladrones, aquí hay también algunos que están colados. Bendito sea el nombre de Dios. La Biblia no dice lo que Cristo escribía, pero algo escribía. Me imagino que ellos dijeron: lo tenemos acorralado. Le llegó el fin. Y insistía: de esta no sale. Oh, gloria. A mí me gusta esto. Le decía uno al otro: síguele preguntando, síguele preguntando. Gloria a Dios, está acobardado. Mira cómo se agacha a escribir, porque no tiene respuesta. Gloria a Dios, no tiene nada que decirnos. Aleluya. Mire, cuando usted esté delante del Señor y Él te está hablando, te está llamando con amor, corre al altar y acéptalo como tu Salvador. No esperes que se ponga de pie, porque cuando Cristo se pone de pie, te van a temblar hasta las piernitas, hermanito. Ahí se te va a ir el orgullo, gloria a Dios. Ahí se te va a ir la soberbia. Ahí se te va a ir esa altanería del diablo que tiene, gloria a Dios. Porque cuando el maestro se pone de pie, le calla la boca, aleluya, a cualquiera. Alábalo, santo. Hay gente que Dios la está llamando, aleluya. Hay gente que Dios sabe que anda rebelde delante de Él. Hay gente que Dios sabe que está en pecado. Hay gente que Dios sabe, aleluya, que no están orando, que no

0: destapar.
1: Shela.
0: Y Kamasayakia. Alaba a los que él vive. Te van a destapar, te van a destapar. Gloria a Dios. Y yo no vine a predicar para entretener la gente en esta noche. Aleluya. Vine a predicar una

terminar. Y dice la Biblia, y como insistieran en preguntarle, se enderezó y les dijo: el que de vosotros esté sin pecado, sea el primero en arrojar la piedra contra ella. Wow. Santo, alaba a los que él vive. Santo. Esa palabra llevaba tanto poder, llevaba tanta unción, gloria a Dios, que esa palabra traspasó el alma. Shamaquita la hasai. El poder de la palabra, gloria a Dios. Me imagino que la gente, cuando escuchó esa palabra, empezaron a sentir hasta temor dentro de ellos. Algo grande tiene ese hombre cuando abre la boca, gloria a Dios, porque ahora mismo me siento culpable, me siento más sucio que esa mujer. Aleluya. Parece que nadie me había hecho verme con los ojos de Dios, pero este hombre, con esa palabra que ha soltado, alábalo. Y Takama Sotalaya Hima. Ay, mi alma te alaba, Espíritu Santo, aleluya. Hay palabra, hermano, hay palabra de Dios, que aunque tú quieras evadirla, no puedes, gloria a Dios. Aunque quieras esconderte, aunque quieras tener ser hipócrita, no puedes, porque el poder de la palabra revela lo que está tapado. Shaddai, Kay. Aleluya. Aleluya. Había una explosión del Espíritu. Aleluya. Ay, mi alma te alaba. Jesús era un predicador único. No hay uno aquí que se le iguale. Soltó la palabra, el rema de Dios, y dejó que la palabra trabajara. El mensaje que cambia. Aleluya. El mensaje que no se le pasa paño tibio al pecado. El mensaje que despierta la conciencia de los seres humanos. El mensaje que cuando andas mal te hace sentir la condición en que estás. ¡Gloria! Aleluya, alaba a los que viven. No de esos mensajes que se predican hoy en día, que el pecador llega al culto y se goza con nosotros, y hasta danza con nosotros, y hasta habla en lengua con nosotros, y sigue pecando, gloria a Dios, aleluya. De esos mensajes que lo único que te dicen es que Dios te ama, y viviendo en adulterio, y viviendo en fornicación, pero Dios te ama, y viviendo en engaño, pero Dios te ama, y viviendo en hipocresía, pero Dios te ama. No, Señor, ese mensaje no lo quiero

El mensaje que te quite el deseo de seguir pecando. Te saca de la comodidad. Que estás en la silla y tú dices: ¿y qué me pasa a mí? Llevo años aquí, soy un tibio. ¿Hasta cuándo voy a vivir con esta esclavitud del diablo en mi vida? ¿Hasta cuándo voy a estar sentado en la iglesia sin sentir el Espíritu Santo y sin sentir el poder de Dios? Amasela Kimasohai. Alaba lo que Él vive, gloria a Dios. Ay, santo, mi alma te alaba. Ay, hermanito, mire que Jesús sacude a la gente, aleluya. Jesús le sacude la conciencia a los seres humanos. Bendito sea el nombre de Dios. A mí me hubiera gustado estar ahí para oír esas palabras. Bendito sea el nombre de Dios. Cada vez que Él predicaba, yo hubiese querido estar ahí, aleluya, oyendo uno de esas palabras, uno de esos sermones, aleluya, que no te acomodan, que te incomodan. ¿Sabes cómo está el cristianismo hoy? Lleno de carnales. Lleno de tibios. Lleno de gente que viene a la iglesia cuando le dé la gana. Alaba a los que Él vive. Que el culto puede estar lleno de la gloria de Dios, pero ellos están en la sala de su casa viendo televisión. Alábalo, alábalo. Oh, gloria. Mire, hermano, si hay culto en la iglesia, yo me quedo en la casa por ningún motivo. Ay, mi bendito sea el nombre de Dios. Me desespero, gloria a Dios. ¿Y qué pasa? ¿Qué pasa? Aunque llegue tarde, me voy para la casa de Dios.

¿Qué palabras esas? Vamos, le dijo, vamos, vamos. El que esté aquí sin pecado. Tire la piedra. Y aquí en el corazón le decía, si la tira, mira, van a hacer un volcán de piedra contigo también. Porque este que está aquí ya empezó a revelar el misterio. ¡Gloria a Dios! ¡Ay, sonríe! ¡Cristo te ama! El misterio que no conocen los hombres, gloria a Dios, pero lo conoce el Espíritu Santo. El misterio que no lo revelan los predicadores, pero lo revela el poder de la palabra. Porque la palabra es como una espada de doble filo que penetra hasta partir el alma, gloria a Dios, y que revela aún las intenciones del corazón. Que aún no está la palabra en tu boca, y he aquí, oh Jehová, tú la sabes toda. Sonría, Cristo le ama. Esta no es una religión, este es el bendito evangelio de Jesucristo. Este no es un pasatiempo. Si usted pensó que usted venía a la iglesia a perder el tiempo, usted está equivocado. Gloria a Dios, aquí está el Dios que revela los misterios. Aquí está el Dios que destapa lo que está tapado. Es mejor andar recto.

correcto delante de Dios. Alabado sea Cristo. Ay, santo, te alabo. Quizás usted diga: he evadido al pastor David Gutiérrez, he evadido a los líderes de la iglesia. Pero yo te vengo a decir en esta noche: quizás tú pienses que me evadiste a mí, pero no has evadido al Dios de la gloria, no has evadido al poder de la palabra, ni al bendito Espíritu Santo. ¡Aleluya! La Biblia dice: inclinándose de nuevo, siguió escribiendo en tierra. No hay nada más terrible que estar frente a un hombre de Dios, una mujer de Dios, o frente al Hijo de Dios, y que te suelte la palabra y te diga: a ver qué haces ahora. Alábalo. Aquí tienes dos opciones: o te regresas a la casa igual, o corres al altar. ¿Cuántos adoran a Dios? Te lo voy a repetir: o te vas a la casa igual, o corres al altar en esta noche. Ay, santo, te alabamos en esta hora. Oh, alábalo. La palabra trabaja, hermano. La palabra tiene poder, ¿sabe? La palabra tiene poder. Pero ellos, dice el verso 9, al oír esto, escuche bien. Al oír esto, acusados por su conciencia. ¡Santo! Ahí estaba el poder de la palabra. La conciencia les decía: están mal, ustedes están mal, ustedes andan rebeldes, ustedes andan en pecado, ustedes son hipócritas, ustedes son falsos, ustedes no son genuinos, arréglense. Eso es terrible, hermano. Y dice la Biblia: y uno a uno, yo creo que le decía: yo ya me voy, y tú te vas a quedar aquí hasta el final del culto. Yo ya me voy. Y la piedra que tenía en la mano le hacía así, ¿ve? Aleluya. Es que cuando dijo esa palabra se me quedó viendo, gloria a Dios. Y cuando soltó esa palabra, yo siento que me escaló el alma, gloria. Y sabes, yo estoy más podrido que esa pobre mujer que tenemos aquí en esta noche. Aleluya, si yo he cometido adulterio, fornicaciones, yo soy un ladrón, yo soy un mentiroso. Aleluya, yo he blasfemado contra el nombre de Dios. Y yo siento que si este hombre sigue predicando esa palabra, va a terminar poniéndome el dedo y diciéndome: ven para acá, tú cara dura, ven para acá. ¡Ven!
Amén. Shema quita más alaya. Alaba lo que él vive. Ya me imagino Cristo diciendo: párate aquí, porque voy a revelar todo lo que tú eres. Aleluya. Ay, mi alma te alaba. Voy a revelar toda la falsedad, toda la poca vergüenza que tú practicas en oculto. Acusados por su conciencia, salían uno a uno. Los más vivos quizás decían: salgamos uno por uno, no salgamos en grupo, que puede haber mucha sospecha. Aleluya. Yo voy a hacer así como que ando buscando higos por ahí, como que tengo sed y voy a ir al vecino a ver si me regala un poquito de agua. Voy a hacer algo así, porque huye el impío sin que nadie lo persiga. Gloria. Pero hoy te vengo a decir en esta noche: no te vayas, no te vayas. Quédate, que Cristo te quiere perdonar. Quédate, que Cristo te quiere restaurar.

seas cobarde. Hay gente que prefiere tapar su pecado. Hay gente que prefiere seguir viviendo en pecado en lugar de venir a los pies de Jesucristo. En lugar de enfrentar la verdad, gloria a Dios. Yo te voy a decir algo en esta noche. La verdad te va a liberar. La Biblia dice: y conoceréis la verdad, y la verdad te hará libre, para la gloria de Dios. Aleluya. No te vayas, no te vayas siendo un esclavo. Aquí está el que va a romper las cadenas del diablo. Aquí está el que va a romper las ataduras de Satanás. Aleluya. Esto está bueno. A veces se predican estos mensajes para restaurar la gente, y la gente prefiere quedarse en la silla sentado, fingiendo estar bien cuando están mal. Y yo no paso, hermano, yo no paso, porque yo no sé, quizás los hermanos van a pensar mal de mí. ¿Qué me interesa lo que piense fulano, mengano, sutano? No, aquí me interesa la opinión de Dios. A mí lo que me interesa es lo que Dios diga. Alaba lo que Él vive. Ya tenemos el primero aquí en el altar, mire. Ese es el camino de la restauración. Ese es el camino de la restauración. Aleluya, no salgas huyendo, tapando tu pecado. Quédate, quédate, quédate. Aleluya, estos mensajes es para que despertemos. Estos mensajes es para que nos encarrilemos. Es para que busquemos al Dios de la gloria. Esta palabra es la que va a despertar el avivamiento aquí. Salía uno a uno, comenzando desde los más viejos hasta los postreros. Y quedó solo Jesús y la mujer que estaba en medio. Y ahí es donde yo le, guiado por el Espíritu, le di como tema este mensaje: el mensaje que te cambiará. Porque el mensaje que hoy se predica en la mayoría de iglesias es que Dios te ama. Dios te ama, y en adulterio. Dios te ama y con raíces de amargura, con resentimiento, con esa falta de perdón. Y Dios te ama. No, aquí te voy a predicar la verdad en esta noche. Aquí vamos a quitar la máscara. Alábalo. ¿Qué escena más impactante usted sabe que siempre hay gente curiosa, ¿verdad? Yo creo que algunos se pusieron ahí detrás de un cerco de piedra. A ver, no nos vayamos todavía. Chequeemos a ver qué hace. Dice la Biblia: enderezándose Jesús,
y no viendo a nadie sino a la mujer. Wow, ya me imagino el Señor, ¿verdad?, de pie. Y el barbudo aquel que estaba aquí, no, muchachos, ese, creo que se consiguió hasta un camello para así irse más rápido. Y aquel, el rabino ese que llegó, y el escriba aquel, el sacerdote, el saduceo ese, ¿dónde está? Y le hacía así buscándolos por todos lados, brillaban por su ausencia. Se fueron. ¿Y qué les pasó? ¿Por qué no se quedaron? Yo me tiro a la par de la mujer ahí de rodillas. Padre, perdóname, Dios mío. Si yo estoy más podrido que esta mujer, Dios santo, ¿y qué hago aquí? Porque somos buenos para ponerle el dedo a los demás. Somos buenos para ver los defectos ajenos, pero somos bien, aleluya, difícil para ver nuestros defectos. Por eso yo siempre le digo al pueblo de Dios: si quieres ver al mundo cambiar, si quieres ver a los demás cambiar, cambia tú primero y predícales con tu ejemplo, predícales con tu testimonio. Deja de andar buscando amor, empieza a amar. Deja de andar buscando perdón, empieza a perdonar. Deja de andar buscando, aleluya, otros favores, aprende a ayudar a los demás. Escuche esto. Enderezándose Jesús y viendo a la mujer que estaba en medio. Perdón. Enderezándose Jesús y no viendo a nadie, sino a la mujer, le dijo: mujer, ¿dónde están los que te acusaban? Le dijo: ¿ninguno te condenó? Ya me imagino aquella mujer. Ninguno, Señor. Entonces Jesús le dijo: ni yo te condeno. Vete, le dijo. Y hasta ahí predican los predicadores de hoy. Hasta ahí. Dios no te va a condenar porque te ama. Y eso es verdad. Pero ¿por qué no terminas el mensaje? ¿Sabes algo? Las últimas palabras son las que cambian los seres humanos. ¿Cuántos dicen amén? Imagínese usted diciéndome a mí: hermano David, Dios lo ama a usted. Todos sabemos que usted es ladrón, todos, pero Dios lo ama. Váyase tranquilo para su casa, siga robando, pero Dios lo sigue amando a pesar de ser tan ladrón. Usted me está empujando al infierno a mí con un mensaje bonito. Usted me está enviando al infierno con la Biblia en la mano. Usted me está engañando. Usted me está enseñando que lo que cambia a la gente solo es el traje y la corbata. ¡No! Predíqueme el evangelio completo. No a medias, completo.
dígame en la cara, no peques más. Aleluya, te alabo, Jesús. Iglesia bendita de Jesucristo, Dios te ha traído a este lugar. Deje de estar cometiendo pecados delante de la presencia de Dios. Deje de estar viendo pornografía a la medianoche. Deje de estar llevando una doble vida. Deje de estar viviendo una vida, aleluya, depravada delante de la presencia de Dios. Deje de estar viviendo en rebeldía. Ay, santo, mi alma te alaba. Ya usted dirá, ya el pastor, ya se le está arruinando el mensaje. No, lo que cambia al ser humano es esta palabrita: y no peques más. Imagínese usted. Bendito sea Jesucristo, el Hijo de Dios. Bendito. Bendito sea mi Señor. Que no es como los predicadores de hoy en día. Imagínense que le hubiera dicho el Señor a la mujer adúltera: ay, muchacha, ni yo te condeno. Qué gente más mala esa. Ya ves cómo se fueron todos acusados por su conciencia. Eran más malos que tú. ¿Sabes qué voy a hacer contigo? Sígueme visitando, te voy a estar dando unas terapias psicológicas para que te suba tu autoestima y salgas de esa situación tan fea que estás. Te voy a ayudar. Me das lástima. ¿Te das cuenta cuánto te amo? Vaya, váyase. Allá hubiera estado en la otra esquina la señora buscando un cliente. Pero bendito sea mi Salvador, tu Señor. Alaba a los que Él vive. ¿A cuánto les gusta que les prediquen de esta manera? Este es el mensaje que cambia vida. Este mensaje es el que no engaña a nadie. ¿Cómo cree usted que se fue aquella mujer? Le dijo: mira, ni yo te condeno, pero no va a quedar todo así. Vete en paz.

En el verso 6 le dijo: ¿qué quieres? Perdón. ¿Quieres ser sano? A un hombre de 38 años. Él no sabía a quién le estaba preguntando. Le dijo: ¿quieres ser sano? Le dijo: él, no hay quien me meta. Tenía frente a él al ser más poderoso, al predicador más ungido, al profeta de los profetas, al rey de reyes, señor de señores. En el verso 8 le dijo: levántate, toma tu lecho y anda. Y se levantó. Aleluya. Oh Dios. Y dice la Biblia que al instante aquel hombre fue sanado y tomó su lecho y anduvo. Y era día de reposo aquel día, era día sábado. Salió caminando. Sabes, te tengo que decir algo en esta noche, iglesia bendita de Jesucristo. Escúchame, no te conformes con los milagros. Que hay gente que Dios la ha sanado y después de que Dios la sana se vuelven al pecado, se vuelven al mundo, dejan los caminos de Dios. Yo conocí uno que tuve el privilegio, siendo el presidente de jóvenes juntamente con el presidente de caballeros. Estábamos en ayuno aquí con ese siervo de Dios. Creo que estábamos como en unos 3 días de ayuno. Era un hombre que Dios usaba tremendamente en el don de profecía. Y me toca y me dice: hermano David, el Espíritu Santo me dice que salgamos, que hay un hombre a la orilla de la línea del tren que se va a quitar la vida. Y le dije yo: vámonos. Estábamos aquí en el sótano, aquí donde estamos. Y nos fuimos en el carro con él. Y llegamos a la línea del tren, allá por la Coastal Street. Antes, hoy ustedes miran esa fensa enorme, ¿verdad?, que protege. Antes no existía. Usted se cruzaba para ir a trabajar a la fábrica. Yo trabajé al otro lado ahí. Y usted se cruzaba la línea del tren, caminando. Y nosotros llegamos donde el Espíritu Santo de Dios nos había dicho que estaba el hombre. Y cuando llegamos, encontramos al varón. Y va caminando hacia la línea del tren. Y le pegamos un grito y le decimos: ¡hey! ¡Ven! Y él volteó a ver. Ven para acá. Métete al carro. Y lo metimos en el carro. Y le decimos: ¿qué te pasa? Mira, hermano, en un minuto empezó el tren a pasar. Si llegamos un minuto tarde, se hubiera ido al infierno aquel día. Y aquel hombre, sentado en el carro, nos dice: es que me iba a quitar la vida. Y le preguntamos: ¿por qué? Y sacó unos documentos, unos papeles, y dice: estoy hablando de los años 80 89 90. Y dice él: es que vengo del hospital y me dijeron que tengo el SIDA. ¿Y para qué voy a vivir? El SIDA en ese tiempo es como que le dijeran: usted tiene un cáncer terminal. Tengo el SIDA. Y le decimos nosotros: mira, Cristo te va a sanar. Vamos a entrar en una cadena de ayuno sin entregar contigo. Y dice él: sí, vamos a entrar. Y lo trajimos aquí al templo y empezamos a ayunar. Y cuando terminemos los ayunos te vas al hospital. Y él andaba todos los documentos ahí, los papeles. Terminamos los ayunos.

lo mandamos para el hospital y venía con una sonrisa del hospital. ¡Alábalo! El Cristo de los milagros lo sanó. Lo sanó del SIDA. Pero ¿sabes por qué estoy compartiendo este testimonio? Porque empezó a servirle a Dios. Lo llevamos a nuestra casa. Habíamos rentado toda la juventud una casa en la 218 Costa Street, aquí en Westbury. Y cuando pasó el tiempo, dejó a Jesús. Y yo dije dentro de mí, qué barbaridad. ¿Cómo es posible que Cristo te sane del SIDA y después de que Él te sana lo dejas? Escucha esta palabra. ¿Escucharon que Cristo sanó al paralítico de 38 años? Lea conmigo el verso 14 del capítulo 5 de Juan. Después Jesús lo halló, le halló en el templo y le dijo: mira, por eso le he titulado este mensaje, el mensaje que te cambiará. Porque de nada sirve que Cristo te haya sanado si vas a volver al pecado. De nada sirve que profetices, que dances, que hables en lengua, si mañana te vas a volver al pecado. Le dijo: mira, has sido sanado, no peques más, para que no te venga alguna cosa peor. No le dijo: vas a volver a ser paralítico. No, te puede venir algo peor. ¿Cómo cree que se quedó ese paralítico? Hasta se le olvidó que se había sanado de su parálisis. Esa palabra es la que iba a cambiar su vida para siempre. Hermanito, este evangelio no se trata de estar en una iglesia, no se trata de cargar Biblia, no se trata de ser pastor, de ser líder, de cantar en la iglesia, de ser músico, de ser lo que usted quiera. No, aquí se trata de apartarnos del pecado. ¿Cuántos alaban a Dios? Porque ¿de qué me sirve a mí que cuando yo llegue al cielo el Señor me diga: mi siervo, pastoreaste una iglesia llena, pero ni uno se vino al cielo? ¿Y de qué me sirve eso? No, yo quiero pastorear gente que va para el cielo, gente que va a estar caminando en las calles de oro y mar de cristal. ¿A cuántos quieren hacerlo, hermano? Vamos a servirle a Dios. ¿Cuántos vamos a servirle a Dios? Yo no quiero entretenerlos aquí a ustedes. ¿De qué me sirve llenar un templo con 1,000 personas y que mañana el Señor me diga: ni los conozco, ni sé quiénes son? Esta es tu noche. Y créame, tengo para predicar una vigilia aquí, pero lo voy a terminar. Aleluya. Porque también traía la historia de David. ¿Sabes algo? Bienaventurado David, que tuvo un hombre llamado Natán, que le predicó el mensaje que cambia vidas. Porque Dios dijo en 2 Samuel, capítulo 11, verso, por allí lo tengo, el último verso, 27 creo que es el último versículo del capítulo 11. Gloria a Dios. Ya, 27. La Biblia dice que a Dios le había desagradado lo que David había hecho. Y llamó un profeta llamado Natán.
Natán no llegó diciendo: David, tú eres el rey, varón, Dios te ama, tú eres el salmista, gente como tú la necesitamos en la iglesia. ¿Y quién va a tocar el arpa si tú dejas de tocarla? ¿Y quién va a reinar Israel? ¿Y quién va a cantar como tú cantas? ¿Y quién va a componer esos salmos tan bellos como los que tú compones? No. El profeta llegó con el mensaje que restaura. Porque David no necesitaba que le pasaran paños tibios. David necesitaba un hombre que lo confrontara. ¡Aleluya! ¿A cuánto le gusta eso? De esos que nos, de esos que Dios nos da cachetada. Despiértate, tú que duermes. El profeta agarró a David, le contó la parábola, capítulo 12 de segunda de Samuel, del hombre rico, el hombre pobre, el que tenía muchas ovejas, el que tenía una sola. No se la voy a describir exactamente porque el tiempo no me da, pero cuando terminó de decirlo, David estaba escuchando, se enfureció y le dijo: el que tal hizo merece la muerte. David no sabía que estaba decretando su propia sentencia. El profeta de Dios no empezó a temblar y a decir: este es David, tengo que hablarle bien, bonito, fino, que no se ofenda, que se sienta cómodo, que no deje de venir a los cultos, que no deje de ofrendar. Yo no estoy aquí por su dinero. No. Hasta este día me sostiene el Dios de la gloria. Le dijo el profeta: David, tú eres ese hombre. Le dijo: te voy a decir algo. ¿Por qué? ¿Por qué? Le dijo: tuviste en poco esta palabra. ¿Sabe que allí, si el profeta no le habla así a David, David hasta se hubiera perdido? Pero hubo uno que tuvo el valor de decirle: David, estás mal. Entonces David dijo: he pecado, tengo que arreglar mi vida. Este altar está abierto ahora. Amigo, vente al altar. Hermano, necesitas ayuda de Dios, vente al altar. Olvídate, olvídate de títulos, olvídate de puestos, olvídate. Aférrate de Dios. Esto es debido a muerte. Estamos en la recta final. Son cientos de miles de personas que se van a perder. La humanidad está en riesgo. Estamos en un estado de emergencia. Si pueden recoger sillas, las recogemos también. Abasita la Macay. Siento fuertemente, fuertemente este llamado de Dios al pueblo. Fuerte. Siento que es un llamado fuerte para la iglesia. Fuerte. Si usted puede identificar los amigos, tráigalos también. Y le voy a pedir que me ayuden. Está por ahí Mano Severito. Santo. Santo. Y Masuita Lamasai. Santo. Es emergencia lo que tenemos, emergencia. Y tu kumasala kumasai. Yo siento que es una emergencia, hermanos.
Nos está llamando Dios. Nos está llamando. El avivamiento no llega si no nos arreglamos. Por eso la Biblia dice: santificad la asamblea. Amigo, vente, amigo. No te quedes. Vente, que Cristo te está llamando. Esto es debido a muerte. Está en juego la eternidad. Y la Samay Santo. Y talazokima la jalaya lía. Ay, yo siento algo tremendo en este momento, hermanos. Clame delante de Dios, clame. Solo clame. Ore por ella, por favor. Ore, hermanita Andrea. Ore por ella. Santo. Todo el pueblo clamando, todo el pueblo clamando. Todo el pueblo clamando, toda la iglesia, vamos a clamar. Italasakatamahalai. Ay, levante un clamor que se mueva el cielo, hermanos. Mi hijo, vente. Le está sirviendo al Señor. Queremos orar por ustedes. Vénganse, que ustedes son de Dios. Hermanita Carla, por favor. Allí óreme por ellos. Véngase, dama. Santo. Hermanito Mario Manoestra, oren por él. Hermanita Carla, por ella, la que viene ahí. Santo. Hay un mover del Espíritu, hermanos. Ama suita la jamajalai. Sendo quita la masata la bacaya lisa kamalai. Ama sola quita mahalaya aquí alai. Oh, sema. Oh, hay un llamado de Dios. Hay un llamado urgente de Dios. Hay un llamado urgente de Dios. Arrasoli mahaya. Usted que me escucha a través de radio, televisión, redes sociales, tú sabes que Dios te está llamando. Tú sabes que este es tu día, esta es tu noche. Esto es el momento de Dios. Dios ha estado tratando contigo. No hay casualidades. Hace rato Dios te ha estado llamando. Tú que me escuchas, hace rato el Espíritu Santo de Dios te ha estado amonestando. Te ha hablado a través de sueños. Te ha hablado a través de predicadores. Te ha hablado a través de muchas maneras. Ay, santo. Itakamasalai. Se te están terminando las oportunidades. Se están terminando las oportunidades. La Biblia dice: buscad a Jehová mientras puede ser hallado, llamadle en tanto que está cercano. Gloria a Dios. Estamos en peligro. Estamos en peligro inminente. Que ocurre el arrebatamiento. Es un llamado de Dios. Es un llamado de Dios. Es un llamado de Dios. Irra bababa sábala aquí ajay. Oh, aleluya, aleluya, aleluya. Haz esta oración conmigo, con todo el corazón, allí donde estás, en ese valle de lágrimas, en esa angustia que te encuentras. Clama al Dios de la gloria. Haz esta oración conmigo. Dile: Señor Jesús. Señor Jesús, ten misericordia de mí. Perdona mis pecados. Límpiame con tu sangre. Límpiame con tu sangre bien limpio.
Libértame de la esclavitud del pecado. Séllame con tu Santo Espíritu. No te acuerdes nunca más. Aleluya. Nunca más de mis pecados. Ten misericordia de mí. Ten misericordia. He pecado, te he ofendido. Me duele tanto. Me duele tanto. Aleluya. Perdóname, perdóname, perdóname. Lávanos con tu sangre. Límpianos de toda maldad. Aleluya, vamos a orar. Hermanito Jorge, óreme por él. Gracias. Toda la iglesia orando, toda la iglesia orando. Y Hayali. Ay, Dios mío, hay algo tremendo, hermano. Yo siento que está pasando algo grande a través de las redes sociales. Está pasando algo grande a través de radio, televisión. Gloria a Dios. Hay un quebranto, hermano. Hay un quebranto. Sendo reta mama salabacay. Liberta, Espíritu Santo. Liberta, liberta, liberta. Liberta, Espíritu Santo. Liberta a los que están atados a la droga, los que están atados al alcoholismo, los que están atados a la pornografía, los que están atados al adulterio, los que están atados a la fornicación. Liberta, Espíritu Santo. Liberta, liberta a aquellos que están atados a la brujería, aquellos que están atados a la santería, aquellos que están, Dios mío, aleluya, esclavizados, Padre mío, a raíces de amargura, a resentimiento, a falta de perdón. Mira aquellos que son controlados por espíritu de ira, aleluya, deseos de venganza. En el nombre de Jesús de Nazaret, hoy se rompe esa maldición del diablo. En el nombre de Jesús, Abba, Atakiba, Satalaba, Kayakia, Saba. Marrabasuata la bacalla. Ay, Dios mío, gracias. Aleluya, haz milagros, haz milagros. Haz milagros en este altar, Dios de la gloria. Levanta, despierta esta iglesia. Despierta esta iglesia a un avivamiento. Despierta esta iglesia a un avivamiento. Despierta esta iglesia a un avivamiento.

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Oh, santo, Espíritu Santo, Espíritu Santo, obra, Padre mío, el tiempo se nos acaba, el tiempo se nos acaba, Dios de la gloria. Ay, despiértanos antes de que sea demasiado tarde. Ay, despierta la iglesia, Padre mío. Siento aflicción en mi espíritu, Dios. Ay, siento aflicción en mi espíritu. Oh, Dios de la gloria. Ay, trata con las familias. Ay, trata con la juventud de la iglesia. Trata con las damas, con los caballeros. Ay, trata con los músicos, con los predicadores, diáconos. Ay, aleluya, mi alma te alaba. Ay, glorifícate, glorifícate. Arracatalaba y saquima. Oh, oh, oh, aleluya. Adore, adore, adore a Dios. Adore a Dios. Deja que Dios te ayude. Deja que Dios te ayude. Deja que Dios te ayude. Se están rompiendo cadenas en este momento. Se están rompiendo ataduras del diablo. Aquí hay gente que no podía orar. Aquí hay gente que no podía ayunar. Aquí hay gente que no podía. Ay, se me quita la macajalaya. Aquí hay gente que no podía dejar el pecado. Aquí está el Dios de la gloria. Aquí está. Aquí está. Está rompiendo cadenas. Está rompiendo cadenas. El Espíritu Santo está rompiendo cadenas. Está rompiendo cadenas. Oh. Sabbath, Salah, Alaya. Ay, derrama, derrama, derrama, derrama, derrama, Espíritu Santo. Ay, derrama el Espíritu Santo, derrámalo. Ay, derrámalo, derrámalo, derrámalo. Ay, derrámalo sobre todo el pueblo. Derrámalo sobre toda la iglesia. Ay, derrama tu gloria, derrama tu gloria. Abasata la bacabalo. Arracata la bababasai. Oh, se va a quitar la vacuna, bay. Te equivocaste, diablo. Te equivocaste con este ministerio. Te equivocaste con la obra de Dios. Te equivocaste, diablo. Oh, ah, shabababababasai. Oh. Oh, oh, oh, ay, ay, Espíritu Santo, ay, Espíritu Santo, ay, Espíritu Santo, ay, Espíritu Santo, revélale a tu pueblo. Revélale, revela, revela, revela, revela, revela, revela. Eva, Seba, Kimahaya. Ay, revela, Espíritu Santo, revela, revela, revela, revela, revela. Shelebe Kondarabasola Bahaya. Empieza a revelar, Espíritu Santo. Empieza a revelar, a revelar. Revela, revela, revela. Abasata la bacabasaya. Espíritu Santo, revela. Espíritu Santo, revela. Espíritu Santo, revela. Espíritu Santo, revela. Revela, abasata aquí, Malaya. Oh, aleluya. Oh, ay, te adoramos. Ay, te adoramos. Te adoramos. Dele toda la gloria a Él, dele la gloria. Dele la gloria, dele la gloria. Él es digno de ser glorificado. Él es digno de ser glorificado. Dele excelencia. Aleluya, aleluya. Dele suprema alabanza, dele suprema alabanza. Hermanos, solo la iglesia puede darle a Dios suprema alabanza. Aleluya, los ángeles pueden adorar, pero la iglesia puede dar suprema alabanza. Porque usted fue perdonado, porque usted fue redimido, porque usted fue comprado con precio. Aleluya, dele suprema alabanza, dele suprema alabanza. Iba Sahalaya.
Aleluya. Oh, gracias. Aleluya. Gracias. Aleluya. Que Dios los bendiga muchísimo. No olvide al terminar el servicio abrazar a sus hermanos. Somos la familia de la fe. Aleluya. Le pido encarecidamente que ponga en su agenda el día viernes. Tendremos un ayuno congregacional. El templo va a estar disponible todo el día al que le sea posible. El templo va a estar abierto. Así es que todo el que sea, le sea posible, aquí va a estar este santo lugar para separarse con Dios. Los tiempos son difíciles, pero Dios es infinito en misericordia. Aleluya. Voy a entregar esta parte para que se den anuncios. También ya llegó el material de escuela bíblica.

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